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1: Vamos, listo. Salud, muchachos, por esa mujer.

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0: Bueno, ¿cómo estás pasando el verano? Nosotros te acompañamos si estás trabajando este verano.
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0: Bueno, vamos a ver estos jeroglíficos que tenemos que resolver.
2: Los jeroglíficos auditivos es un juego muy sencillo. Yo os pongo unos audios y con esos sonidos me tenéis que decir de qué estoy hablando.
0: Uh-huh. Muy bien.
2: Llega el veranito y las ganas de playa. Hoy todo son playas, ¿vale? A ver si identificáis cuáles son.
0: Vale.
1: Venga.
3: Rosa, a lavar.
1: Rosa a lavar.
0: Lava, malva, la, rosa. Malva,
1: la, malva, la, rosa. La,
0: lava, pero, lava,
1: no,
0: lava,
1: que
0: rosa.
1: No, que si
0: lava,
1: menos,
0: rosa. Lava,
1: claro.
0: Rosa.
1: Que no me dejéis hablar. Que estaba yo intentando decir lava, rosa, lava, rosa.
2: Dice, claro. Dice, lava, rosa, no. Claro. Ah, claro. A ver. Esta playa está en un lugar precioso. ¿Cuál es el lugar?
0: Venga.
3: Un vaso de cervecita. Un vaso de cervecita.
0: Cañadío.
1: Los caños de Meca.
2: Pues no.
0: Caño, caño. Caño hay. Caño, caño, pum, pum.
1: ¿Sabes qué es lo difícil que es pensar teniendo a una bubucela diciendo pum, pum?
0: Caña, una caña, un caño.
2: Que nos mata. Mata.
1: Mata las cañas.
2: Mata, mata las cañas.
1: Es que claro.
2: Si es que no sabías.
1: Si lo sé todo y no me dejáis hablar.
2: Ahí está.
1: Mata las cañas.
2: ¿Y esta playa dónde está?
3: Cuidado con paloma. Más. Cuidado con paloma. Más. Cuidado con paloma. Más.
0: Más palomas.
1: Más palomas. Hay una película maravillosa.
2: ¿Cuál?
1: Más palomas.
2: Ah, se llama Más Palomas.
1: Se llama así.
2: Joder, mira que copiarse el nombre de la playa.
1: Ya te digo, hombre, que transcurre allí.
2: Qué poco original. Y esta playa es de mis favoritas.
3: Oye, ¿de quién es esta playa? De ella.
4: No te quieres enterar. Yeah, que te quiero,
0: hombre. La concha.
1: La concha.
2: Efectivamente, muy bien. Qué orgulloso estoy de vosotros.
1: O Concha Velasco.
0: ¿Qué hemos ganado?
2: En mi admiración.
1: Tu admiración. La tuya y la mía. La,
0: pues a mí me basta con eso en la vida.
1: Pues a mí no.
2: ¿Qué, o sea, más, yo, ¿qué más quieres?
1: Yo ser feliz.
2: Pero eso no te lo puedo dar.
1: Y dinero. Quiero muchísimo dinero.
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0: Bueno, ¿cómo estás pasando el verano? Lo que está claro es que nosotros te acompañamos, por ejemplo, si estás trabajando.
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2: Yo de un tiempo a esta parte, mi casa es una ruina. O sea, yo estoy todo el tiempo llamando al seguro.
1: Sí.
2: Cuando no es la electricidad, es otra cosa. Y el otro día se me habían hecho unas rajas en la pared. Bueno, ajá, una historia larguísima que no voy a contar. Lo que sí voy a contar es que me dicen que va a venir un
1: perito del seguro.
2: Alguien del seguro.
1: Sí.
2: Un albañil, me dijeron, va a venir un albañil del seguro a mirarte las rajas que tienes en la pared. Entonces, llaman a mi casa, al portero, yo abro sin preguntar.
1: Sí.
2: Suben, llaman al timbre, yo abro sin preguntar, entonces se planta un chico delante. Y yo,
1: ¿no? ¿Quién es yo? Y abres.
2: No, es que ni, no, yo, aquí yo, así, yo, alguien subió.
1: Ya.
2: Entonces, abro la puerta, veo a alguien y digo, hola, ¿qué tal? Encantado. Le doy la mano y digo, pasa. Pasa hasta el salón y cuando yo llego, según voy por mi pasillo, que es muy largo, voy pensando... ¿Será este el del seguro?
1: Ya.
2: Hoy me tiene la persona random en mi casa, he cerrado la puerta y estoy con un señor desconocido en el salón de la gata, miraba así como diciendo, ¿este quién es? Y ya al rato le pregunto, ¿eres el del seguro, verdad? Y en ese segundo larguísimo que él respondió, pensé en una película de miedo.
1: Claro, dice, bueno, es que se puede estar aquí el destripador.
2: Claro, y dije, pero... ¿Cómo no le preguntas antes quién es, antes de meterle en tu casa? O sea, estas cosas no se hacen. Por suerte era el del seguro.
1: Bueno, vale, afortunadamente. Okay. De todas formas, diciendo yo, puedes meterte hasta la cocina, claro, de cualquier casa. ¿Quién eres yo?
2: Yo.
1: Y pasas y ya está. Llamas al teléfono y quién es yo.
2: Pues
1: y
2: conmigo, sin decir yo, sí, ya te invitaba a que vengas directamente a mi cocina.
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0: Esta es una de nuestras canciones favoritas para empezar la mañana.
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0: Bueno, es verdad que los padres, y además tienen todo el derecho de llamar a las cosas como les dé la gana, no como son, ¿verdad? En tu casa.
2: Mira,
0: pasaba.
2: Yo me reía muchísimo con mi padre porque él era muy fan de Penélope Cruz.
0: Sí.
2: Pero él, hubo un día que yo me di cuenta que él la llamaba de otra manera y me dijo, a mí es que esta chica me encanta. Y dije, ¿pero qué chica? Me dijo, Pene. Digo, ¿qué pene? Dice, Pene López Cruz. Digo, Pene. No, mamá, no se llama Pene López Cruz, es Penélope Cruz.
0: Pero me encanta que la haya bautizado de esa manera.
2: Para él era Pene, digo, no, papá.
0: Pene López Cruz.
2: Pene López Cruz.
0: Es que es un nombre, vamos, sí que tenía que haber sido su nombre artístico.
2: Qué personaje,
0: vamos.
2: Mi padre, era maravilloso.
0: Fantástico. En mi casa, mi madre lo que tenía era un problema muy, muy serio con el tema de la inteligencia artificial. O sea, podía llamar a Alexa y me decía, no me funciona.
2: Digo, Alexa.
0: Es que tienes que llamar a Alexa, no puedes llamar a cualquier otra persona de cualquier otra manera. O sea, tiene que ser Alexa, no Alberta, no. Y le pasaba, yo el problema que tengo con los nombres lo tengo de alguna manera genético y heredado.
2: Lo mismo te ha venido de madre.
0: Pero no había manera de que se aclarara y de que se enterara.
2: Es cierto que le ponen nombre a unas cosas que ellos entienden y hasta que tú no accedes a ese conocimiento no sabes de qué están hablando.
0: Mira, nos lo podrías contar porque seguro que tú tienes alguna experiencia al respecto de esos nombres que le ponen los padres a las cosas y ya se han quedado con ello. En el 900-444-100, ese es nuestro teléfono gratuito. Bueno, nuestro WhatsApp, nos puedes mandar un mensaje de audio o un mensaje de texto que

0: Una de las canciones que más me gusta en este verano.
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2: Y estábamos hablando de esos momentos en los que llaman tus padres a las cosas como les da la gana. Le ponen el nombre que quieren y luego no hay manera de que lo cambien, ¿verdad, mamen? Buenos días.
0: Bueno, a tu padre se le da un poco mal aquello de las palabras en inglés. Cuéntanos.
3: Hola, buenos días. Pues un día fuimos a tomar algo, estábamos de vacaciones, me apeteció un esquí. Y dice mi padre, ¿qué quiere? Y digo, pues papá, yo quiero un esquí. Y él, pues en vez de decir yo no sé, pues él se fue muy decidido para pedir y dice, pues quiero tal, tal y un esquí. Y claro, el camarero lo miraba con cara de, y yo ya acerco porque digo, macho, el camarero está mirando con cara rara. Y ya él le dice al camarero, ¿cómo? Y dice mi padre, un esquí. Y dice el camarero, perdón, y ya me acerco yo y digo, sí, papá, un esquí y una pala te va a dar. Sí,
2: me encanta el astil y la pala.
0: Ya te digo. Dice Paqui Morales que su madre llama a Tinder el catálogo, ¿vale? Y que un día le preguntó
2: eso es un mote muy bueno.
0: No, hombre,
2: es
0: que le vino al pelo. Y le dijo, tú sigues buscando novio por el catálogo ese. Y claro, la familia no entendía muy bien a lo que se estaba refiriendo.
2: A ver, Esther, buenos días.
0: Bueno, ¿cómo llama tu padre a una cosa? Cuéntanos.
4: Pues mi padre decía Luliti.
2: Luliti. ¿Y qué era la Luliti? ¿O el Luliti?
4: Luliti, Luliti. Mira, pues estaba mi hermana en el pueblo con él, estaba unos días en el pueblo y dice, papá, que voy a ir a comprar, ¿necesitas que te compre algo? Y dice mi padre, ah, sí, sí, tráeme el Luliti. Y mi hermana dice, ¿el Luliti? Y dice mi padre, sí, sí, el Luliti, tráeme un bote de Luliti. Y mi hermana, ¿pero el Luliti? ¿Qué es eso del Luliti? Pareces tonta, el Luliti. Y mi hermana ya empieza a dar vueltas a la cabeza y dice, ¿y para qué lo vas a usar, papá? Y dice, pues para pegar, el Luliti ese de pegar. Y dice mi hermana, ¡ah! ¡El Luliti!
0: ¡El Luliti! ¡Ay, tu padre, qué grande! Y tu hermana, qué lista.
2: Pensaba que iba a ser crema para la celulitis o algo así, pero no, no.
4: El Luliti de pegar, el Luliti.
0: Qué bueno.
2: Oye, gracias por llamarnos.
4: Nada, gracias a vosotros. Un beso.
2: Otro grande para ti. 900-444-100. Mira, a Nieves le pasa, la madre de Nieves le pasa lo mismo que le pasaba a la mía, que llama Alexa Alejandra.
0: Alejandra.
2: Y digo, claro, sí que...
0: La españolita.
2: Así no te responde. Cambiar el nombre, que también se puede. Oye, bienvenido y gracias por despertarte hoy con Buenos Días, Javi Mar.

0: ¿Qué tal? Feliz mañana. 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
0: Siempre se ha dicho que uno tiene que solucionar los temas con su pareja antes de irse a dormir. No acostarse enfadado.
1: Mejor. Para
0: y
1: todos.
0: Decir, bueno, hay que arreglar los temas antes de irse a la cama. Nunca te vayas a la cama enfadado. Bueno, pues esta recomendación tiene un sí, pero. Sí, pero. Mm. Sí, pero. Hay veces que es mejor poner el culo que solucionar un tema cuando uno está agotado. Atención, porque la advertencia de los psicólogos ahora, A ver, sigue siendo como norma. Yo es una norma que siempre me he aplicado, ¿eh? Bueno, por lo menos un beso y decir, bueno, mañana lo arreglamos.
1: Claro, o sea, saber que la otra persona te sigue queriendo.
0: Exactamente.
1: Aún estando enfadado, pero claro, luego habrá tantas personas como enfados.
0: Claro. O sea, lo que vienen a decir es no intentes arreglarlo en ese momento. Y no hace falta arreglarlo. Hay veces que no, en ese momento, pues estás enfadado y estás enfadado. Y por la noche no se puede arreglar. Simplemente es dar un beso y decir, mañana lo arreglamos.
1: Es que claro, lo de arreglarlo no tiene que pasar por hablar. O sea, yo creo que a veces hablar está sobrevalorado. Hay veces que las discusiones se tienen que terminar y no recoger nunca. Uno recoge cable, la deja ahí y te sigo queriendo y esto continúa.
0: Bueno, hay que solucionar los temas, no dejar, no meterlos debajo de la alfombra,
1: ¿eh?
0: Pero en su momento y forma, porque si no también algunas cosas se acaban enquistando.
1: ¿Tú sabes
0: entonces
1: el tema este
0: hay que abordarlo,
1: de estar dándole vueltas todo el tiempo a la misma pelota, pam, pam, pam, que ya es tan agotado? Hay momentos en los que esa pelota tienes que soltarla y decir, si es que aquí ya está hablado y fuera.
0: A mí me gustaría saber si necesitáis solucionar los temas en el momento o no, así como rápida encuesta. ¿Tú, Mar, tú necesitas arreglarlo en el momento?
1: Antes sí, pero creo que eso es un problema y creo que hay que solucionarlo cuando uno está en frío.
0: Ya, ¿y tú, Luz? ¿Tú?
2: Absolutamente de acuerdo, cuando está en frío.
1: En frío.
0: Sí. O sea, no necesitáis solucionar las cosas en el momento.
1: Sí, lo necesito, pero es lo peor.
2: Lo que no puedo hacer es pasar mucho tiempo, pero esperar sí.
0: Yo lo tengo que arreglar en el momento. O sea, soy sanguíneo completamente.
1: Yo me he dado cuenta que las 10 respiraciones.
0: Sí.
1: Y cuando la flamita que se me ha puesto aquí ardiendo va bajando, ahí ya soy una persona más cabal.
0: Yo cuando pregunto, ¿te pasa algo? Y me dicen, ¿no me pasa nada? hasta que ¿te va a pasar?
1: Claro. Te va a pasar porque te voy a preguntar hasta que te pase. Es una cosa que me encanta, ¿te pasa algo?
0: No me pasa. ¿Qué soy como hombre? ¿Qué te va a pasar?
1: Te conoceré yo. Claro que te pasa. 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

0: días.
1: Hola, Javi, hola, Mar.
2: Oye, ¿qué nos traéis hoy?
1: Hay que hacer resumen de lo que ha pasado en este curso y he preguntado a los niños en el cole. ¿Y qué es lo más importante que has aprendido este año?
3: A ver. Las horas, el punto y media y cuarto, que así podemos saber siempre a qué hora llegar a los sitios y eso. Y a mis primos lo han empezado.
1: Sí, te has dado cuenta este año, ¿verdad?
3: Sí. Las celebraciones familiares.
1: ¿Y por qué?
3: Hace muchas bobadas.
4: Que hay que escuchar a los profes, que hay que hacer caso. Cuando nos dicen algo hay que hacerlo. Porque si no hacemos caso nos puede pasar cosas que... Por ejemplo, si te dicen que no abres la puerta, no la abras. Se cierra, te pillas los dedos o te puedes hacer daño.
1: ¿Cambia mucho la vida cuando empiezas a hacer caso?
4: Sí. Vivo más tranquila.
5: Que cada uno es como es. Que si a uno no le gusta lo del otro, da igual, porque tiene que ser el otro que le guste a él.
6: Y que a veces las personas malas no son malas porque quieren. A veces hay un motivo. Que el dinero no vale mucho, pero el amor vale más.
1: Madre mía, entonces has aprendido. Ha sido un año increíble de aprendizaje.
6: Sí, ahora soy más completa.
1: Oye, ¿qué es lo más importante que has aprendido este año?
7: Que no tenemos que tirar basura al suelo, porque he visto mucha gente allí con cigarros tirando. Despreciables. Eso es malo para la naturaleza. Yo quiero mucho la naturaleza.
1: ¿A toda la naturaleza?
7: A casi toda.
1: ¿Y a qué naturaleza no quieres?
7: A las palomas que cazan.
8: Despreciables. Qué manera de decirlo, por Dios.
2: Es un ecologista rebulinchi, pero hay un filósofo total ahí, ¿eh?
1: Absoluto, es que se aprende muchísimo.
8: Qué de cosas hemos aprendido, de verdad que sí.
2: Qué buen año.
1: Estoy más contento.

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0: Hay cosas que acabamos de descubrir y que nos encanta contarte en Buenos Días, Javi Mar. Por ejemplo, algo que tiene que ver sobre los cuervos. Hay un instagramer al que yo sigo desde hace tiempo y con el que hablé hace poco, se llama Javier Otero, Anubis Dimitri, se llama en Instagram. Yo te recomiendo que lo sigas porque es muy amigo de, o sea, el muy amigo de los cuervos, es un tío, un gallego estupendo, fantástico. Y estaba leyendo ahora sobre los cuervos que también hacen sus propios juicios. Tienen abogados, jueces y organizan un juicio penal. Tú fíjate, se juntan en un árbol y entonces, si alguno le declaran culpable, el resto de los cuervos ya la han juzgado. Le juzgan, le gritan y le destierran del grupo. O le pueden llegar a dar una paliza entre todos. La comunidad, los cuervos, de verdad, es para estudiarlo aparte, ¿eh?
1: La realidad supera la ficción. Y cuidado si tienes muchas ganas de ir al cuarto de baño antes o después de una reunión con tu jefe, porque a que no sabías que tienes más probabilidades de tomar malas decisiones cuando tienes ganas de ir al cuarto de baño.
0: ¿Ah, sí?
1: Un estudio de la Universidad de Harvard ha demostrado que el autocontrol es un recurso compartido, es decir, si te estás aguantando las ganas de ir al cuarto de baño, se contagia a otras áreas, con lo cual controlas los juicios. Literalmente te hace menos racional, piensas
0: ya,
1: peor.
0: Ya. Pues nada, hay que ir con todo hecho.
1: Es muy interesante, por eso cuando uno sale de casa, tiene que salir de casa con todo hecho.
0: Exactamente, ya y plantarse en la reunión ya con, para tomar decisiones frías y templadas.
1: Exactamente, que el cerebro funcione únicamente en lo que tienes que pensar, nada más.

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1: 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Bueno, ahora hay dos noticias y solo una de las dos es real. Vamos a descubrir cuál de estas dos noticias es la correcta. Fernando Martín nos la cuenta.
2: A ver si sabéis cuál es la que me he inventado y cuál es la que ha ocurrido de verdad.
0: Vale.
2: Primera noticia, descubre que su hijo deja de llorar cada vez que dice Donald Trump.
1: Ah, vale.
3: Está muy buena, ¿eh?
2: Y segunda noticia, entra a atracar en una pastelería y acaba vendiendo croissants a los clientes.
1: A ver, el otro día vi yo un vídeo en el que los niños, esto es de verdad, ¿eh?, se les quitaba las llantinas y decían, ¡Jessica! Pero voy a quedarme con la de Donald Trump, porque lo mismo es una variante de eso.
0: A mí me gusta mucho la gente que se rehabilita, en general, ¿no? Los rehabilitados, todos. Y que entres a robar y termines trabajando ahí, ojalá, porque el mundo sería mucho mejor.
2: Bueno, en este caso terminó vendiendo croissants, efectivamente, ¡ala!, pero fue porque se encontró con la caja prácticamente vacía cuando entró a atracar,
0: ¿sí?,
2: porque claro, solo llevaban media hora abiertos la tienda. Entonces dijo, me voy a poner a vender croissants.
1: Hago caja y me lo llevo.
2: Efectivamente. No,
0: o sea, se rehabilitó a medias.
2: Exacto.
0: Vaya, por Dios.
2: Idea brillante. Huyó con 2 euros de botín.
0: Bueno,
2: y al rato le pilló la policía.
0: Y así le pillaron.
2: Oye, exactamente.
0: Qué poco espabilado el ladrón, ¿eh?
1: Total. Es un ladrón trabajador.
0: Otro ladrón un poco...
2: Es un ladrón...
0: Atontado.
2: Podríamos decir que tierno, como los croissants,
1: sí,
2: pero tontazo. Tontazo.
0: Como la vida.
1: Las dos cosas a la vez.
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0: Oye, que se da muchas veces, a mí esto me pasa demasiadas veces, que saludo efusivamente a alguien que está a 150 metros.
1: Y no es.
0: Pero además con los dos brazos, digo, ¡hola! Con un entusiasmo desmedido y cuando se van acercando me dicen, ¿pero a quién estás saludando?
1: ¿Quién eres?
0: ¿Qué haces?
1: Señor, suélteme en el brazo.
0: Claro, entonces la reacción es seguir saludando, porque aunque te des cuenta de que esa no es la persona, que claro, se queda mirándote como diciendo, ¿qué pasa? Entonces tú sigues saludando, como si el que viniera estuviera mucho más para atrás.
1: Claro, porque hay veces que uno no ve tres en un burro.
0: Es que me pasa demasiadas veces.
1: Voy a contar una historia, no es mía, es de una amiga y es real, de una amiga que se fue, que vive en Almería, que se fue a la playa a bañarse, ¿vale? Y entonces, pues ella, un momento determinado, dijo, pues me voy a bañar sin ropa.
0: Ya.
1: No habiendo mucha gente en la playa, en una zona que era una zona nudista.
0: Ajá.
1: Entonces ella ve muy mal y llevaba gafas y se las dejó en la toalla. Se metió en el agua. Cuando ella salió del agua, no sabía dónde estaba su toalla.
0: Ya.
1: Y estuvo dentro del agua intentando ver dónde estaba su toalla cerca de hora y media, porque claro, no sabían qué punto de la playa estaba y la ropa la tenía en la toalla.
0: Bueno, así es como me di yo cuenta de que mi hija necesitaba gafas. Cuando se iba detrás de cualquier señor calvo en la playa.
1: Claro, que tener cuidado, sobre todo cuando no ves bien, pues no te metas desnuda en el agua, que pasan estas cosas.
0: Oye, cuéntanos ese día en el que dijiste, creo que necesito gafas, no veo tres en un burro. 900-444-100. Ese es el teléfono de Buenos Días, Javi Mar.

0: ¿Te ha tocado trabajar este verano? Pues nosotros te acompañamos con la mejor variedad musical.
1: Así es, aquí en Buenos Días, Javi Mar, en esta edición verano.
0: Oye, es verdad que cuando uno está despistado y no ve tres en un burro, le puede pasar absolutamente de todo, Soraya. Buenos días.
1: Bueno, tú saliste del trabajo, te fuiste a hacer la compra. Cuéntanos qué pasó.
2: Hola, buenos días, ¿qué tal? Pues una mañana termino de trabajar.
0: ¿Sí?
2: Y me voy a Mercadona y me pongo pues a mirar en la sección de galletitas y bueno, pues intento siempre que ya que tengo que comprarles esto a los niños, que es lo que les gusta,
0: ¿sí?
2: Que tengan la menor cantidad de azúcar posible.
1: Uh-huh.
2: Entonces en una de esas, bueno, pues me pongo a mirar y miro los ingredientes y digo, uy, yo no veo nada, a ver... Y miro y miro y miro, sí. Y nada, y digo, yo no logro ver nada. Y tengo a una persona al lado y le digo, oye, perdona, digo, mira, es que no veo nada, por favor, ¿me podrías decir aquí los ingredientes? Y me dice, es que lo tienes al revés.
1: ¡Hala! Claro.
0: Es que ahí se ve que no ves nada, absolutamente.
2: Ya, no, pero es que daba igual, del revés que del derecho, que de un lado, que del otro, que ahí ya me di cuenta de que la presbicia va a su puñetera bola.
1: Lo peor es que lo tienes al revés y no te das ni cuenta.
0: Oye, es verdad que para esos casos está la lupa de los del teléfono, que nos ha salvado más de uno.
1: Hombre.
0: Porque los ingredientes es que los escriben mucho más pequeños que antes.
1: Y te digo una cosa, si no tienes lupa, le haces una foto y amplías, que es lo que hago yo, ampliar directamente. Dice José Manuel Prieto que en el supermercado vio a su hijo en el pasillo de los cereales y que fue detrás del niño a engancharle el brazo, pero claro, oh sorpresa, no era su hijo.
0: Anda, Esther, buenos días.
1: Bueno, tú ibas conduciendo, ¿verdad?
3: Sí, iba conduciendo por la M30 en obras, ¿vale? Me equivoqué de salida y entre que era de noche y que no veo tres en un burro, ni con gafas, ni sin gafas, ni nada, pues vi un montón de luces y dije, jo, va a otra obra, y pasé de largo.
0: Sí.
3: Paré más adelante en un semáforo, porque había un semáforo, y veo, de repente, miro por el espejo retrovisor y un señor corriendo. Digo, uy, ¿habrá pasado? Digo, ya cuando se va acercando veo que es un guardia civil.
1: ¡Hala!
0: No era ningún señor, era un
1: claro,
0: guardia civil.
1: Era un señor, pero un señor guardia civil.
0: Este señor, claro.
3: Y cuando bajé la ventana y me dice, ¿no se ha dado cuenta usted que se ha saltado un control de alcoholemia? Digo, ¡hala! Pues evidentemente pues no.
0: Pensaba pues que no. Eran las luces de la feria. Y,
1: es que...
0: y ya está, y que regalaban silbatos.
1: Yo podría ser esa persona perfectamente, no te lo digo.
0: Gracias por llamarnos a Buenos Días, Javi Mar.

0: Y aquí estamos como cada mañana en Cadena 100.
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0: La pregunta sería, ¿y si el problema de las pantallas no fuera de los hijos, sino de los padres, ¿no? Porque Suecia, en este caso, de una manera con mucho sentido común, acaba de lanzar una recomendación que ha dado la vuelta al mundo desde la Agencia de Salud Pública, que ha pedido a los padres que, por favor, guarden el teléfono móvil cuando estén con sus hijos,
1: sí,
0: para crear zonas libres de pantalla, porque al final los hijos hacen lo que ven los padres.
1: Sí.
0: Pero no siempre ha sido así.
1: No, no, ni mucho menos.
0: No siempre
1: que
0: ha
1: si
0: sido
1: yo hubiera
0: así,
1: hecho lo que...
0: Porque en mi casa mi padre hacía cosas que para mí era impensable seguir el ritmo de mi padre. Por
1: claro,
0: ejemplo, beber su vaso de vino en las comidas.
1: Bueno, yo empecé a fumar encendiéndome las colillas de mi padre del cenicero.
0: Pero él no te veía.
1: No, claro, a ver.
0: No, pero que, claro, pero ahora tú, el niño coge el teléfono móvil delante de ti.
1: Claro, imagínate, exactamente.
0: Coger la colilla delante de tu padre.
1: No, hombre, por favor, no. Mis padres tenían cabeza, lo que pasa es que estaba ahí al alcance de la mano.
0: Exactamente.
1: Pero también te decían, bájate a comprarme tabaco, y bajabas y comprabas tabaco, vino y devolvías los cascos.
0: Mira, yo me acuerdo de ir al estanco de mi barrio y pedirle un cartón.
1: Hombre, claro.
0: Un cartón de Ducados para mi padre. Y mi padre y yo cogía, se lo daba a mi padre, y yo por el camino no me paraba a fumar.
1: Hombre, y cuando llegaba la Nochevieja, te dejaban beber un chupito de cava para celebrar el
0: mojabas
1: comienzo de
0: los
1: año.
0: Labios. Es verdad, con lo cual es verdad que han cambiado mucho las cosas, porque protegemos mucho a los hijos, y antes nos protegían de otra manera, que es que con mirarme ya me tenían más que protegido, porque yo no hacía nada.
1: ¿Y cuando...
0: Mi padre me miraba y yo me iba para el cuarto.
1: ¿Y cuando se te iba a caer un diente o te molestaba algo porque te ponían un algodón mojado y ginebra y te lo metían en la boca?
0: Mira, yo me acuerdo cuando el primer periodo que tuve, me decía mi abuela, hija, tú tómate un chupito de ginebra, y mi madre me ponía el chupito de ginebra con 15 años para adentro.
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20: ¿Te imaginas que tu ídolo de la infancia se declare tu fan? Pues eso es más o menos lo que les ha pasado al grupo Cantrix. Estaban actuando en una fiesta antes de los Grammy con su temazo Golden y de repente ven a Demi Lovato entre el público grabándolas con el móvil como una seguidora más. Las chicas, que crecieron con Camp Rock, no se lo podían creer. Y no solo ella, Lana Del Rey también estaba allí disfrutando del momento. Por si fuera poco, esa misma noche se llevaron un Grammy haciendo historia para el K-pop. Mientras tanto, Demi Lovato no para, está a punto de sacar nueva música y se ha metido hasta en el cine. Al final va a ser verdad que el mundo es un pañuelo y los artistas se admiran entre ellos.
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1: ¿Sí? ¿Hola? ¿Hola? Dígame.
2: Ay, por Dios.
3: ¿Pero esto qué es?
0: Pues esto genial es la encuesta absurda de Cadena 100. Fernando Martín, buenos días.
4: ¿Qué tal? Muy buenos días.
3: Hola, Fer.
4: Bueno, hoy he llamado a Soraya, ella forma parte del Club de los Absurdos.
0: Ya.
4: Cada día es un club más grande.
0: Muy bien.
4: Y bueno, pues he marcado el teléfono, me ha respondido Soraya y bueno, pues entre los dos nos hemos echado unas risitas.
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5: Dígame.
4: Hola, muy buenos días. Le llamo del Instituto de Estadística Canterbury. ¿Con quién hablo?
5: Soraya.
4: ¿Le puedo hacer una encuesta en dos minutos?
5: Sí, dígame.
4: Si los chichos quieren convertirse en el grupo de rumba flamenca más importante de la historia, ¿lo tienen chunguito?
5: ¿En serio? Sí, lo tienen chunguito. Me muero.
4: De ilusión también se vive, ¿no?
5: Así es.
4: ¿Qué le parece que el becario del Titanic declarara en su día que el capitán no vio el peligro, pero yo se lo hice ver?
5: Claro, es que tenía presbicia y de cerca no veía.
4: Pues lo apunto, Soraya. Más preguntas. ¿Una muñeca adicta a las pastillas sería la barbitúricos?
5: Sí, podría ser, evidentemente.
4: Busque ayuda, ¿no?
5: Qué menos. Bueno. Dile a Ken que le ayude.
4: Si en un restaurante alguien paga al camarero y le deja un guante muy grande en la mesa, ¿le propina un guantazo?
5: Pero con la mano bien abierta.
4: Claro, porque se lo está dejando ahí en la mesa el guante grande, ¿no?
5: Evidentemente.
4: Pues lo apunto. Ya dos preguntas para terminar. Si escribo un libro sobre una persona que solo duerme un día haciendo el servicio militar obligatorio, ¿la mili una noche?

0: Qué bueno, por favor. Sí, está muy bien.
1: Una historia apasionante para un libro, ¿verdad?
0: Totalmente.
1: Si te pongo dos cascabeles en toda la cara, tu cara me suena.
0: Sí, y ya no te quiere ni contar si encima le das el guantazo.
2: Pues ha hecho un buen rato.
1: Hemos hecho un buen rato. Oye, qué historia tan apasionante la de un hombre que solo duerme un día haciendo la mili, ¿verdad?
2: A mí lo que me ha gustado es su reacción ante la primera pregunta cuando se ha dado cuenta de que la encuesta
1: era broma.
2: De que la encuesta iba por otro lado. Gracias, Fernando.
1: Hasta luego.

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0: Yo no sé si tuviste una película Mar hace unos cuantos años que se llamaba El Gran Miércoles, ¿te acuerdas? Era un equipo de surf, un grupo de chavales que buscaban una ola que se llamaba El Gran Miércoles, una quimera de todos los surfistas.
1: Una ola gigante.
0: Sí, se recorrían todas las playas para encontrar esa ola. Hablemos de surf. Hablemos de surf y no hace falta irse muy lejos para hablar de surf. Nos tenemos que ir al Cueto, a Cantabria. Ahí es donde está la vaca gigante. Pues para encontrar la vaca gigante, que es una ola desproporcionada y majestuosa, tienen a dos profesores, el profesor Tony Batz y el profesor José Luis Arreche del Centro Meteorológico de la AEMET en Cantabria. Ellos van lanzando entre noviembre y mayo las alertas de tiempo que hacen y predicen cuándo va a llegar la vaca gigante. Y ha sido el 21 de febrero. ¿Qué hacen? Bueno, pues van mandando una alerta amarilla, roja o verde.

0: tarde, según se va acercando esa previsión meteorológica que hace prever que esa puede llegar la vaca gigante.
1: Qué nombre más extraño para una gran ola.
0: Claro, no tiene fecha. Es cuando las condiciones meteorológicas se dan al lado de un acantilado. Condiciones meteorológicas y de seguridad, porque es un acantilado precioso, pero tiene mucho riesgo. Claro, no vas a una playa, vas a un acantilado.
1: Es increíble, ¿eh?
0: Es tremendo, las fotos son tremendas y hay que darle la enhorabuena al ganador de este año, que ha sido Indar Unanue.
1: Mira, tengo una admiración por los y las surfistas. Cuando voy a Baquio, que ahí hace mucha gente surf, y yo me quedo en la orilla mirando, digo, primero el frío que hace, aunque te vayas con un neopreno, ponerte el neopreno, pasar frío, y luego cabalgar. ¿Se dice cabalgar olas?
0: Pues no lo sé, surfear.
1: Surfear olas. Parece una cosa... Sí. Bueno, me encantaría hacerlo, yo ya no estoy de edad, pero... ¿Tú has surfeado alguna vez?
0: Bueno, a mí me ha dejado mi hijo su tabla alguna vez, intenta ponerme de pie y hace falta tener mucha agilidad, unas rodillas en condiciones.
1: Fuerza, fuerza, en brazos, ¿eh?
0: Pero, por ejemplo, mi hijo pequeño que sí. surfea, dice que es una experiencia mística.
1: Bueno.
0: Surfear, según está atardeciendo con la puesta de sol, es una experiencia mística.
1: He hecho yo paddle surf. Y me ha parecido ya tocar el cielo, imagínate con surf y una buena tabla.
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0: canción para guardar en la memoria y que te recuerde estos días de playa si la estás disfrutando a lo largo de todo el año.
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0: La manera en la que el hijo de Juan define su trabajo nos ha hecho preguntarte a ti también, de qué manera, cómo describen tus hijos tu trabajo. Nos ha llamado Ana. Hola, Ana.
1: Ana, ¿qué decía siempre tu hijo sobre a qué se dedica tu marido? Cuéntanos.
2: Pues mi hijo decía que su padre iba a...

0: poner bombas.
1: Ah,
2: ¿y eso? No.
1: ¿Y la realidad cuál es?
0: La realidad es que mi marido era técnico de electrobombas, de estas bombas de pozo,
2: sí.
0: Y entonces a veces en una emergencia quedábamos con gente para de excursión y tal, y entonces le decían, ¿y tu padre por qué no vino? Y dice, porque fue a poner una bomba.
2: Bueno, mira, no le faltaba, pero claro.
1: Claro, es literal. Es que esas bombas se deberían escribir con V o algo así.
2: Como la marca del coche.
1: Debería haber una diferencia entre una y otra.
2: Dice David Serrano que él trabaja en un banco y que su hijo siempre explica que su padre guarda el dinero de la gente ajena en cajones muy grandes. Dice, ojalá fuera tan sencillo.
1: A ver, Jesús, buenos días.
2: Oye, Jesús, en tu caso, ¿a qué se dedica tu mujer y cómo lo contó tu hijo?
3: Hola, buenos días. Mi mujer se dedica a una empresa, trabaja en una empresa,
2: sí.
3: Que exporta huevos a otra superficie.
2: Sí.
1: Sí.
3: Y cuando le preguntan a mi hijo pequeño en qué trabaja su mamá, él dice que tocando los huevos.
2: Me encanta.
3: Pero es literal.
1: Pero literal, claro. Pero...
3: No, pues un día nos preguntó en qué trabajamos y a su mamá dijo pues que ella trabaja en una empresa de huevos. Entonces ya pues dijo que tocando los huevos.
1: Claro, claro. Alguien lo diría y ahí se quedó. Oye, muchas gracias por llamarnos a Buenos Días, Javi Mar.

0: Jimeno, buenos días.
1: Hola, Javi, hola, Mar, ¿qué
2: Oye,
1: tal?
2: ¿Cómo estáis?
1: Bueno, yo estoy encantadísimo, estoy en Esplugas de Llobregat, en Barcelona.
0: Muy
1: en
0: bien.
1: En un cole muy especial, se llama Momo, Escola Viva. Es una cooperativa que montaron los padres y los profes de una escuela infantil que cerraba.
0: Ajá.
1: Y estoy flipando, me está encantando el cole. Mañana escucharemos las cosas con las, de las que hablaré con sus peques. Y le he preguntado a los niños, si hicieras una campaña de marketing de ti mismo,
0: sí,
1: ¿qué dirías?
0: Vamos a ver.
3: Tengo un pelazo. Antes me llegaba hasta el culo, pero me lo corté.
1: ¿Y por qué te lo cortaste?
3: Porque mi madre quiso.
1: ¿Sí?
3: Sí, porque parecía la Pantoja.
4: Me duché sola.
1: ¿Cómo lo has conseguido?
3: Pues viendo a mi hermano cómo se duchaba solo.
4: Antes me parecía difícil, porque no sabía encender la ducha.
1: Ahora que eres una autónoma de lo que es la ducha y la higiene, ¿qué es lo próximo?
4: Me veo capaz de todo.
1: ¿Cómo, por ejemplo?
4: Por ejemplo, hacer patinaje artístico, que también soy experta en inglés.
1: ¿Sí? A ver, dime cosas en inglés.
4: Hello, my favorite fruit. Orange.
1: ¿Sí?
4: Pasta. Pasta. Y se dice en inglés pasta.
1: Qué difícil es el inglés, ¿no?
4: Hay que trabajarlo mucho.
1: Si tuvieras que decir algo bueno de ti, ¿qué dirías?
4: Tengo una cara preciosa. Sí.
1: ¿Cuándo te diste cuenta?
4: Hace 5 días. Me miré al espejo y me di cuenta.
5: Corro mucho, con mucha velocidad.
1: ¿Cuál fue el día que más corriste?
5: Un día, de repente me entró pis. Tuve que correr más rápido, que me hacía mucha pis.
6: La buena gente que soy.
1: Sí, ¿no?

0: ¿En qué has ayudado?
1: Que un niño se caga y yo le ayudé a levantarse.
0: ¿Se caga o se cae?
1: Se cae.
0: Ah, vale, que es distinto.
1: Sí.
0: ¿Y le ayudaste mucho?
1: Me dijo gracias y todo.
2: Claro. Qué bonito. Qué bonito es? Gesto.
3: Cuánta empatía.
2: Y el que descubre lo. Había una película, de uno que se presenta, que llega a las Olimpiadas. Y corría porque se hacía pis por la noche.
3: Hombre, yo lo entiendo perfectamente, yo sería de esas.
4: Y no hablemos del número 2. Vamos, yo batería récords.
3: Claro, pues ahí fíjate, yo ahí no estoy de acuerdo. Cuanto menos te muevas, mucho mejor, ¿eh?

0: Bueno, ¿cómo estás pasando el verano? Lo que está claro es que nosotros te acompañamos, por ejemplo, si estás trabajando.
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0: Bueno, llevo 3 meses para hacerme el pasaporte y cada vez que pido cita para hacérmelo me surge algo y no voy. O sea, en algún momento tengo que renovar el pasaporte que está caducado. Y ayer me fui a una tienda a hacerme unas fotos para el pasaporte. No hay manera.

0: de salir bien. O sea, es imposible. Porque, claro, lo que yo no sabía es que para ciertas fotos, como por ejemplo el DNI o el pasaporte, no puedes sonreír.
1: Sí.
0: La normativa exige que tengas una expresión neutra, ¿vale? Ajá. Con lo cual te dicen no sonrías. El fondo es blanco y uniforme, sí. No le puedes dar color. Debemos mirar al frente. Y a mí hay algo que me ha pasado, que es cuando yo llevaba flequillo, si te tapa un poquito la ceja, o vamos, con que te tape la ceja, ya esa foto no sirve.
1: Ya.
0: No conozco a nadie de mi entorno que le guste su foto del DNI y que haya salido bien en su foto del DNI.
1: Ya.
0: Es una cuestión brutal entre todos.
1: Por lo menos la del pasaporte es más grande, tiene color, o sea, es otra cosa. La del DNI es...
0: Pero la de foto del pasaporte, ¿sabes? Con la misma cara de...
1: Sí, bueno, sales con cara de... Yo es que como salgo en ese... con todo lo que has dicho siempre...
0: Yo os enseñé el otro día.
1: Soy un poco fotogénico y salgo siempre igual.
0: El otro día os enseñé mi foto del carnet de conducir, que es la peor foto que me han sacado en la vida. O sea, la peor. Pero la foto de mi... O sea, entre mi DNI, mi pasaporte y mi carnet de conducir,
1: sí.
0: Entre las tres, no hago una buena foto.
1: Bueno, pues va, quedarán ahí.
0: No, no, y tanto. Y tanto que van a quedar ahí.
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1: Ray habla sobre el poder de salvación de la fe. La historia de la cantante Ray es de esas que van más allá de lo musical. La artista británica, que ahora mismo está en su mejor momento, ha hablado abiertamente de sus momentos más oscuros en el pasado y ha confesado que estuvo a punto de rendirse. Ella creció en un hogar cristiano, pero fue justo en ese momento, sumida en la desesperación y la tristeza, cuando sintió que la fe en Dios le salvó la vida. Y ahora refleja toda esa lucha en su nuevo disco, un trabajo muy personal con el que muchísima gente se está sintiendo identificada. Una historia de superación que demuestra que a veces, cuando todo parece perdido, la fe nos guía hasta la salida.
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0: Bueno, ¿cómo estás pasando el verano? Lo que está claro es que nosotros te acompañamos, por ejemplo, si estás trabajando.
1: Buenos días, Javi Mar, edición verano. Bueno, llegan ahora los jeroglíficos auditivos. Jimeno nos va a poner a prueba. Buenos días, Jimeno.
2: Hola, Javi, hola, Mar.
0: Todas las vacaciones diciendo, ojalá vuelva a la radio, nada más que para hacer los jeroglíficos de Jimeno.
2: Muchísimas gracias. Pues os lo explico. Los jeroglíficos auditivos es un juego muy sencillo en el que yo os pongo unos audios y con esos sonidos vosotros me tenéis que decir de qué estoy hablando.
0: Vale. Okay.
2: Esto es lo que responde todo el mundo cuando le preguntan qué tal las vacaciones.
0: Bueno, claro, cortas.
2: Efectivamente. ¿Qué hacemos todos cuando volvemos de vacaciones? Pues mirar el calendario y...
3: Mira. Mira cómo se destruye el Golden Gate. Mira cómo se destruye el Vecchio. Mira cómo se destruye el Romano.
0: Claro, mirarlo cuando caen los puentes.
2: ¿Cómo caen los puentes? Efectivamente.
0: Qué bueno.
2: Llegamos a la normalidad, a la vuelta al trabajo, nos miramos en el espejo.
1: Qué casa tal, por cierto, ¿eh? Una sí, mierda.
0: ¿Los han mirado?
1: Hombre, todos. Puedo decir cómo caen todos.
0: Sí.
1: Fatal. El 12 en sábado, bueno, el 1 en sábado.
2: Todo mal.
1: Una mierda, pero muy grande, ¿eh?
2: Bueno, podemos... Como os decía, podemos volver, mirarnos al espejo y ver que tienes el doble de cuerpo que tenías antes de verano. Entonces, ¿qué hace todo el mundo ahora?
3: ¡Hey! ¡Hola!
4: ¡Hola, vida!
3: ¡Hey! ¿Cómo estás? ¿Todo bien?
5: Buenos días, vida.
3: ¡Hola, hola, hola! ¿Qué tal estáis? ¡Hola!
5: ¡Hasta luego, vida!
1: ¡Adiós, vida!
0: La bienvenida, ¿no?
1: No, no, la vida, ver pasar la vida. ¡Adiós, adiós vida! ¡Adiós, adiós vida. Vida!
2: Llevar una vida...
1: Adiós. ¡Saludable!
2: ¡Saludable!
0: Uy, es que ni me lo planteo ahora mismo.
1: Porque le están diciendo hola.
2: Lo que seguro que os estáis planteando es que llegue algún fin de semana y...
6: Tengo un plan. Saldremos de prisión con una lima, cortando los barrotes y saldremos por el alcantarillado. Ese es mi plan.
0: Claro, haces una escapada.
1: Una escapada. Bueno, Jimeno, pues es lo que tenemos en los próximos días.
2: Sí, ¿no?
1: Planificar, superar el síndrome postvacacional y reírnos cada mañana con los jeroglíficos auditivos. 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
0: Oye, tengo varios trucos que nos pueden facilitar la vida con un poquito de ingenio. Y muchos de ellos tienen que ver, por ejemplo, con los zapatos. Tú sabes que cuando tienes un zapato que ha cogido ya olor, o de tu hijo adolescente o algo, lo que deberías hacer es poner dentro unas cuantas bolsas de té para que absorban los malos olores. Si se trata de zapatos que se han mojado y que huelen mal porque se han mojado, lo que tienes que hacer es poner dentro sacos de arroz, obviamente,
1: claro,
0: ¿no?
1: Para que absorben la humedad.
0: Y eso lo pones con bicarbonato, lo dejas ahí unos días y las cosas, pues cambian. Se hacen,
1: cambia mejor.
0: El olor cambia y se nota. Por ejemplo, zapatos apretados. Bueno, pues si tienes unos zapatos nuevos que te hacen daño porque están muy apretados, coges papel de periódico mojado, lo metes dentro, hecho una bola, y esto va a hacer que la piel del zapato se extienda y sea un poquito más cómodo. Pero ojo, porque lo puedes deformar también, ¿eh? Hay que tener cuidado,
1: cuidado con eso. Me parece muy interesante el bicarbonato que se utiliza para todo. Yo las sartenes las limpio con bicarbonato. Las zapatillas de deporte blanca las limpio con bicarbonato. Ahora también para el olor. Increíble.
0: Totalmente.
1: ¿Eh?
0: Y el té, el bicarbonato, pues mira, son absorbentes de olores y de humedad.
1: Lo importante es que es un zapato huela bien o no huela directamente.
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0: Una de las canciones que más me gusta en este verano.
1: Estás en Buenos Días, Javi Mar. Disfruta el verano en Cadena 100. ¿Te pasa a ti también que haces cosas y dices, bueno, a lo mejor esto no está muy bien, pero a que no soy el único al que le pasa? ¿Verdad, Soraya? Buenos días.
0: Estamos deseando que nos cuentes cuál es tu dilema, Soraya.
2: Hola, buenos días. Bueno, pues yo cuando mis hijas eran más pequeñas y nos recogían la habitación, lo que hacía es coger toda la bolsa, toda la ropa, meterlo en bolsas de basura y lo llevaba a bajar a los contenedores. Bueno, ahora que ya son más mayores, hay veces que lo hago. Mi madre me regañaba, así que seré yo la única que lo hace.
1: Bueno, no sé si eres la única, pero has dado una pista y una idea tremenda.
0: A mí esto me gusta mucho porque al final nadie se le había ocurrido esto y resulta que con lo tuyo le has abierto una puerta
1: pero vamos,
0: maravillosa.
1: O sea, de repente que lleguen a casa, mamá, ¿has colocado todo? No. No he colocado a mi manera.
0: A mí
1: con mirada de asesino.
0: Ese no rotundo es que me parece liberador.
1: Sí, sí, totalmente. No, colócalo tú, ¿no?
0: No, sin dar explicaciones, no.
1: Ya está, ahí queda, búscalo.
0: Muy
1: está
0: bien.
1: En el contenedor.
0: Ay, bueno, en el contenedor, que suena mejor que en la basura.
1: Bueno, exactamente, más útil. 900-444-100. Si también haces algo y dices, bueno, ¿seré el único que lo hace o al único que le pasa? Cuéntanoslo en el 900-444-100.

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0: Se ha puesto muy de moda regalar experiencias. Uh-huh. Ahora ya es un poco lo que está en valor, ¿no? Yo te regalo una experiencia y...
1: Tiempo, experiencia, cosas para compartir, sí.
0: Entonces estaba pensando qué tipo de experiencia te podía regalar a ti y he encontrado una caja de experiencias límites.
1: Ah, vale, de llevarme... hasta el límite.
0: Sí, es vale. Una caja. Tú abres esta caja de experiencia, entonces tienes que elegir o una cosa u otra. ¿Empezamos?
1: Uy, me encanta,
0: venga,
1: sí. Venga.
0: Abrimos la primera caja y nos encontramos que puedes pasar unas vacaciones con tus mejores amigas.
1: Sí.
0: Pero todas tenéis un bañador que se os mete por el culo todo el rato.
1: Me encanta, porque esa es la realidad siempre.
0: Oh. Estás de vacaciones con tu familia, sí. Y no os podéis quitar de la arena de la playa por mucho que lo intentéis.
1: Nada, yo quiero el bañador por el culo. Que levante la mano a quien no le ha pasado.
0: A ver, siguiente.
1: También te digo que vaya vacaciones, ¿eh?
0: La caja que te toca ahora es Playa Paradisiaca.
1: Vale.
0: La Playa Paradisiaca, la primera es nudista y masificada.
1: ¡Uy, qué horror!
0: Las dos cosas a la vez. Es decir, estás en pelotas y todos muy pegados.
1: Pero ya no es eso, que cada vez que se agache uno le ven las campanas.
0: Pues, y la siguiente. Bueno, te pasa con tus amigas y el bañador también.
1: También.
0: Y la siguiente es...

0: Una playa increíble,
1: ¿sí?
0: Pero todos los días que te metes en el mar te pica una medusa. ¿Con cuál te quedas?
1: Pues con el desnudo integral, porque me voy a acostumbrar a ver bolas por todos lados.
0: Última caja de experiencias.
1: Vale.
0: Es un recorrido por Europa en coche.
1: Vale.
0: Lo que pasa es que en la caja 1 tienes un GPS con la voz de tu jefe y en la caja 2 tienes un crucero con magos, cantautores e imitadores de Juan Carlos I.
1: Ostras, ¿sabes que yo tengo dos banderas rojas? Solo dos, que son chistes y magos. La voz de mi jefe.
0: Ay,
1: como jefe. Ya intentaré yo no perderme.
0: Ya has visto, estas cajas de experiencias las vendemos.
1: Ojalá fuera realidad.
0: ¿Te imaginas?
1: Me iría a la playa ahora mismo aunque se me metiera el bikini en el culo.

0: Bueno, espero que lo hayas pasado estupendamente esta mañana. Nosotros encantados de acompañarte en Buenos Días, Javi Mar, edición verano. Mañana más y mejor.
1: Así es, Javi. Mañana nos volvemos a encontrar a las 6, 5 en Canarias. Y ahora sigue la fiesta en Cadena 100 con 45 minutos de música sin interrupción. Hasta mañana.
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15: Karol G continúa imparable. La bichota se ha metido en un club súper exclusivo. Pero cuando te digo exclusivo, es muy exclusivo. Le han dado el premio Artista de Excelencia en los American Music Awards. Y ojo que esto no es un premio cualquiera. Hacía 17 años que no se lo daban a nadie. Fíjate, la última en recibirlo fue Whitney Houston. Ahora Karol G está en esa lista junto a leyendas como Michael Jackson, Beyoncé o Led Zeppelin. Es la primera artista latina en conseguirlo, demostrando que lo suyo es más que música, es un movimiento imparable. La de Medellín ha hecho historia y ha puesto a la música latina en lo más alto del Olimpo musical.
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18: ¿Cómo estás? Soy Ignacio Visier, estoy ya por aquí de vuelta después de una semanita y pico de vacaciones que me ha sentado fenomenal. No sé si es tu caso también, pero vamos a animarnos con Ana Mena.

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1: Estás en Cadena 100, aquí te pongo la mejor variedad musical. Arrancamos una semana de vuelta de quincena con toda la energía. Un abrazo a todos los que estáis en la oficina aguantando el tipo en este caluroso Ecuador de agosto. Como Carlos, que nos cuenta por redes que va por su tercer café ya. En fin, mucho ánimo, que los lunes pasan volando. Alice en Cadena 100.

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Y antes de conquistar al mundo entero con esa voz rota tan espectacular, este chico de Georgia jugaba al fútbol americano en el instituto y estudiaba teatro musical, ¿eh? Un contraste brutal que le sirvió para forjar una personalidad verdaderamente única sobre el escenario y convertirse en el gran fenómeno del soul actual. Es Teddy Swim con Lose Control en Cadena 100.

En Cadena 100 te pongo la mejor variedad musical. ¿Sabías que esta artista tiene la costumbre de tomar el té siempre con dos azúcares y llegó a beberse hasta 10 tazas al día? Una voz privilegiada es la de Adele con este Easy on Me. En

0: menudo temazo.
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0: 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Yo soy Ignacio Visier y a veces fantasear nos saca una sonrisa. Piénsalo bien. ¿Tú a qué famoso elegirías para irte de cañas para arreglar el mundo? Mira, acaban de publicar la lista oficial de los actores favoritos de nuestro país para compartir barra y aperitivo. Ojo, porque buscamos por encima de todo el sentido del humor y la carcajada. Ni galanes de Hollywood, ni estrellas de acción. No, los españoles lo tenemos clarísimo. Los coronados indiscutibles son Dani Rovira y Carmen Machi. La verdad es que estaría bien, ¿eh?, tomarnos unas cañitas con ellos. Una elección inmejorable para brindar y para soñar en este lunes tan duro y dejarte con otros 45 minutos de música sin interrupción que empiezan ya.
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0: Venga, que tengo un planazo. Tengo un plan con Morat, con Álvaro Soler. Tengo también otro con Shakira, con los Marlon y antes con De Paul para comenzar con el 45 minutos de música sin interrupción.

En Cadena 100 te pongo la mejor variedad musical y detrás de todas esas coreografías de infarto y de un talento desbordante, hay una mente brillante porque posee un coeficiente intelectual altísimo y en sus ratos libres ha llegado a estudiar historia antigua en la universidad, pasando totalmente desapercibida. Es Shakira en Cadena 100.

Estás en Cadena 100, aquí te pongo la mejor variedad musical. Qué envidia nos da escuchar notas de voz como la de Marina, que acaba de llegar a la cala, ha clavado la sombrilla, nos ha puesto en el altavoz para que se entere toda la playa. Eso sí que es empezar bien la semana, ¿eh? A los que seguís currando, paciencia, que nosotros ponemos la mejor música en Cadena 100 con este Hachico de los Marlon.

En Cadena 100 te pongo la mejor variedad musical. Si tienes pensado visitar el norte este verano, hay una ruta por San Sebastián que recorre los lugares mágicos que inspiraron sus grandes números uno. Desde la mítica Playa de la Concha hasta el Monte Igeldo, un paseo maravilloso por la historia viva de nuestro pop. Desde La Oreja de Van Gogh en Cadena 100.

Estás en Cadena 100, aquí te pongo la mejor variedad musical. Yo soy Ignacio Visés y oye, ha hablado por fin después de tanto tiempo esperando, ya son 3 meses desde que se casó, y ha dicho que está feliz, que está siendo el mejor momento de toda su vida. Y ojo, porque encima está preparando nueva música. Es Taylor Swift en Cadena 100.

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0: Cadena 100 te pongo la mejor variedad musical. Yo soy Ignacio Visers y te prometo que hay madrugones que te regalan escenas totalmente surrealistas, ¿eh? Bueno, tú imagínate que te subes al autobús medio dormido para ir a trabajar, se abren las puertas en la siguiente parada y en lugar de pasajeros entran dos cabras. Ha ocurrido de verdad, ¿eh? No es ninguna broma. Los animales pues se colaron tranquilamente en el bus como si tuvieran su propio billete, bueno, paseándose por el pasillo, todo el mundo alucinado mirando a los animales. Bueno, no tardaron en grabar esta situación y lo subieron a redes sociales. Bueno, fue una anécdota muy divertida para alegrarte la mañana y para disfrutar de otros 45 minutos de música sin interrupción que empiezan enseguida. ¿Con quién? Bueno, ahora lo vas a saber.
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Y te pienso poner a Katy Perry, también una de Coldplay que me encanta, o Pablo Alborán, aunque antes vamos a empezar con Maldita Nerea.

Estás en Cadena 100, aquí te pongo la mejor variedad musical. ¿Sabías que el título de uno de sus mayores números uno, Yellow, surgió simplemente porque Chris Martin vio unas páginas amarillas sobre la mesa del estudio? Bueno, la inspiración aparece en cualquier parte. Es Coldplay.

En Cadena 100 te pongo la mejor variedad musical. Yo soy Ignacio Visés y ya sabes lo que me gusta a mí, coger la bolsa de golf e irme al campo. Bueno, hace poco estuve jugando por el sur, es una locura, ¿eh? Bueno, si tú buscas desconectar, te recomiendo de primera mano la Costa del Sol, porque es oficialmente la zona de Europa con más campos de golf. Ahí lo llevas, ¿eh? Y si no juegas, tienes un montón de cosas que hacer también. Abraham Mateo en Cadena 100.

En Cadena 100 te pongo la mejor variedad musical. Y antes de poner voz a sus propios números uno, este gaditano se curtió en la sombra componiendo auténticos himnos para artistas como Malú o India Martínez. Es puro talento, Gonzalo Hermida, en Cadena 100, Esperanza al Corazón.

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estás en Cadena 100, aquí te pongo la mejor variedad musical. Y si no hubiera triunfado en la música, lo tenía clarísimo. Quería ser veterinario, porque su amor por los animales es inmenso. Y por suerte para nosotros se cruzó un micrófono en su vida y nos regaló estos números uno, como la bachata en Cadena 100.

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0: Estás escuchando la mejor variedad musical, esto es Cadena 100. Yo soy Ignacio Visiers y a veces buscar piso de alquiler en pleno verano es un deporte de riesgo que nos deja momentos para llorar de risa. Atentos al anuncio de una vivienda junto a la playa en Gijón que se ha hecho viral. El propietario, harto de embellecer la realidad, ha decidido tirar de sinceridad. Lejos de vender un palacio, ha detallado cada defecto con tanta ironía que la gente lo está compartiendo sin parar solo por las carcajadas que provoca leerlo. Lo que no sabemos es si lo está consiguiendo alquilar o no, en fin. Bueno, enseguida arrancan un montón de números uno dentro de los próximos 45 minutos de música sin interrupción que empiezan con una canción que me encanta de las Hendrix.
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12: Sara Larsson ha desvelado quién es la persona que ha marcado su carrera. Y esa persona es Beyoncé. Más allá de la pasión con la que transmiten el escenario, de pequeña Sara vio un detalle en sus conciertos que le cautivó. Ver que toda la banda de Beyoncé eran mujeres. Aquello la inspiró tanto que ahora busca contratar a tantas mujeres como sea posible, creando así una comunidad femenina fuerte en sus espectáculos. Para Zara Larsson, las mujeres son hábiles, inteligentes y se respetan. Y parece que ser fiel a sí misma le funciona. Tras volver a estar en boca de todo el mundo gracias a un meme viral en TikTok, la cantante ha abrazado por completo su estilo pop inconfundible, demostrando que se puede ser una estrella divertida y con voz propia sin seguir las modas.
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0: Vamos a ver, que tengo aquí la lista de la compra. Me han pedido una de Dani Fernández. También esto de Taylor Swift, James Blunt y antes Golden. Para comenzar, 45 minutos de música sin interrupción.
6: Sí.

tengo la mejor variedad musical. Pocos artistas miman tanto a sus seguidores como él. De hecho, tiene una libreta donde apunta religiosamente los nombres y las historias de los fans más fieles que le siguen por toda España en furgoneta. Dice que sin ellos no sería absolutamente nadie, y esa humildad enorme se refleja en cada uno de los conciertos que da, dejándose la piel y la voz en el escenario cada vez que coge el micrófono. Es Dani Fernández en Cadena 100. Todo cambia.

0: En Cadena 100 te pongo la mejor variedad musical. Detrás de su inconfundible estilo, el de las míticas rastas, se esconde un alma súper solidaria. A través de su propia fundación, utiliza los beneficios de sus canciones para llevar luz y alimentos a rincones desfavorecidos del planeta. Es Hueco, bajo tu piel, en Cadena 100 con Conchita.
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En Cadena 100 te pongo la mejor variedad musical. La historia de esta artista es de película. Antes de romper las listas de ventas de medio mundo con sus baladas románticas, fue oficial del ejército británico y llegó a estar destinado en Kosovo. Lo más alucinante es que durante las misiones llevaba su propia guitarra atada por fuera de su tanque militar para poder componer en sus ratos libres. Es James Blunt con este You're Beautiful en Cadena 100.

0: Musical. Si hay alguien que se ha currado el éxito a base de picar piedras, él. Empezó con apenas 15 añitos recorriendo los bares más pequeños de su ciudad, tocando versiones para 4 o 5 personas mientras soñaba con llenar recintos. Es Neil Moliner en Cadena 100.
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2: Hay canciones que te transportan a un momento concreto y Payphone de Maroon 5 es una de ellas. ¿Sabías que detrás de ese estribillo tan pegadizo hay una historia de desamor? Pues sí, y tiene nombre y apellidos. La modelo rusa Anne Vyacheslina, que era la novia de Adam Levine por aquel entonces. Pero la cosa no acaba ahí. La idea del estribillo nació en un tren. El productor Benny Blanco recibió una nota de voz de un colega con la frase que todos hemos cantado alguna vez. Y el resto es historia. Luego se sumó el rapero Wiz Khalifa, que le dio un toque totalmente diferente a la canción, contando la otra cara de la moneda, la del ego y la del dinero. Así que la próxima vez que escuches esta canción en la radio, acuérdate de que estás ante una canción que nació de una ruptura y una colaboración inesperada.
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0: Cadena 100 te pongo la mejor variedad musical. Y cuando llega el merecido descanso, hay quienes saben cómo despedirse por todo lo alto. Es el caso del dueño de un bar que se ha convertido en la estrella de las redes sociales gracias al cartel que ha colgado en su persiana. Nada de un aburrido cerrado por vacaciones. No, este hostelero ha dejado un mensaje avisando a sus clientes de que se busquen la vida como puedan, porque él tiene un vuelo directo al Caribe y que no piensa mirar ni el móvil ni el reloj en un mes. Bueno, qué envidia, Sana, y qué bien suenan estos 45 minutos de música sin interrupción que tengo ya preparados para ti.
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0: Con un pedazo de número uno de Fangoria que está a puntito de sonar. Van a estar en Ferrol este fin de semana de la mano de Cadena 100. Y con ellos vamos con otros.

Fangoria en Cadena 100, donde te pongo la mejor variedad musical. Qué momento más bueno de la jornada. Un abrazo para Miguel, que nos escucha de fondo mientras prepara un salmón con espárragos en la freidora de aire después de una buena partidita de golf matutina. ¡Qué envidia! Y otro saludo para Adriana, que va conduciendo de vuelta a casa con la capota bajada y el aire dándole en la cara. Oye, ánimo para todos los que estáis trabajando en Cadena 100.

de naciente pongo la mejor variedad musical. Su talento es tan precoz que compuso su primera canción con solo 8 añitos, se la dedicó a su padre y hablaba sobre las gafas oscuras que él llevaba siempre para ocultar su tristeza tras un momento un poquito complicado. Bueno, pura emoción y sensibilidad que hoy suena así con Shakira en Cadena 100.

En Cadena 100 te pongo la mejor variedad musical. Su historia demuestra que el talento de verdad siempre acaba encontrando su camino. Aprendió a tocar la guitarra de forma totalmente autodidacta, viendo tutoriales de internet, compaginándolo con sus apuntes universitarios de la carrera de publicidad. Hoy ese chaval es una de las realidades más brillantes de nuestro pop y no hay lista de números uno que se le resista. Sube el volumen, llega De Paul con En unos años a Cadena 100.

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0: En Cadena 100 te pongo la mejor variedad musical. Lleva el arte en las venas desde que era una niña, tanto que con solo 12 años ya le puso la voz cantada a Penélope Cruz en una película de Almodóvar. Una carrera imparable, la de Ana Mena, un clásico en Cadena 100.
1: Hola,

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8: Sole Jiménez presenta su nuevo disco, Ser Humano, con el que celebra 2 décadas de carrera en solitario. En su visita a Cadena 100, agradece a amigos como Rosalén, Víctor Manuel o El Canca su participación en la composición.
9: Autores y autoras a los que admiro, a los que quiero y que han hecho que el disco tenga una coherencia especial, la verdad.
8: Ser Humano invita a reflexionar sobre un mundo cada vez más marcado por avances tecnológicos que parecen ganar protagonismo frente a las relaciones sociales.
9: Nos distanciamos los unos de los otros, pierdes el contacto, la conversación.
8: En Mi Gente, Sole dedica la canción a sus allegados y a su familia musical, sus seguidores. De todos ellos, ha aprendido esta valiosa lección.
9: Mira a tu gente porque es el regalo que te da la vida. Y lo que tienes que hacer es devolverle ese regalo.
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0: David Otero, otro enamorado del golf, sonando en Cadena 100, donde te pongo la mejor variedad musical. Oye, cuidado si te vas de excursión buscando un poquito de paz, porque el silencio del campo a veces no es tan tranquilo como pensamos, ¿eh? Porque un joven se acaba de hacer viral tras acabar en urgencias con una pérdida auditiva temporal. ¿Cuál era el motivo? Pues porque decidió dar un paseo de varias horas por un bosque infestado de cigarras. Resulta que el canto de los pequeños insectos, así en masa, alcanzó unos decibelios tan bestias que le dejaron los oídos zumbando como si hubiera estado en la primera fila de un festival. En fin, bueno, hablando de decibelios de los buenos, son los que te trae Juan Sobrino, que está ya por aquí preparado con otros 45 minutos de música sin interrupción. Yo soy Ignacio Visers y me voy a jugar a golf. ¡Hala! ¡Adiós! ¡Feliz tarde!
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0: ¿Qué tal? ¿Cómo estás? Soy Juan Sobrino. Bienvenido, bienvenida. Si acabas de llegar, aquí suenan tus canciones favoritas. Enseguida One Direction. Antes Vico, en 45 minutos.

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¡Qué energía la de Eric Price en Cadena 100 con la mejor variedad musical! Y ahora llega el momento de poner los sentimientos a flor de piel, porque ellos llevan toda la vida consiguiéndolo, sin duda. Son Manuel Carrasco y Juanes, que unen sus voces en esta canción que habla sobre aquellos luchadores del día a día. Gente corriente, aquí en Cadena 100.

Esto es Cadena 100. ¿Te puedes creer que llevamos toda la vida aliñando mal la ensalada? Lo que oyes, según Jordi Cruz, primero hay que añadir el vinagre, porque así consigues disolver la sal y luego ya el aceite, remueves bien. Y aquí no fallamos, ¿eh? Para que lo tengas claro si estás preparando una. Aquí llega Malú en Cadena 100.

Estás en Cadena 100. Yo soy Juan Sobrino. Y verdad que siempre uno acaba barriendo para casa las cosas como son. Pues mira, te digo que en mi comarca, el Baix Llobregat, han salido artistas de la talla de Estopa, Nil Moliné, Rosalía. Y ella también se suma al carro. Desde Sant Climent de Llobregat es Aitana. En Cadena 100.

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0: Él es Ed Sheeran en Cadena 100 con la mejor variedad musical. Soy Juan Sobrino, ya preparándote, ¿verdad?, ese cafelito de lunes para tener toda la energía del mundo. Pues de eso se trata, con calma, con tranquilidad y también con un artista que, aparte de ser un icono de toda una generación, como manager no se le da nada mal. Consiguió un caché de 10 millones de euros por una actuación de hora y media. Él es Justin Bieber, enseguida por aquí.
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5: Tengo para ti canciones increíbles, nuevas, como la de Olivia Dean con un vozarrón espectacular, o esta que conoces de sobra, de Vico, con Noche Entera. Arrancan 45 minutos de música sin interrupción.

Cadena 100 es la mejor variedad musical. Yo soy Juan Sobrino y no sé si a ti te pasa, pero a mí sí. La verdad es que estos días estoy comiendo más de lo normal, esas cenas copiosas que acaban hasta las tantas. En fin, he leído que lo mejor es tomar zumo de tomate y también zumo de soja, que reducen la inflamación. Así al menos, pues oye, más liviano. Todo sea eso. Aquí llega Mana en Cadena 100.

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1: Es el canto del loco en Cadena 100 con la mejor variedad musical. Y aquí tenemos un chico que en el momento de escribir esta canción está un poquito negativo en el amor. Las cosas como son, se hace llamar el sabelotodo de Cupido, porque al fin y al cabo dice que siempre acaba mal. Espero que no sea el caso. Teddy Swims en Cadena 100.
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otra de las maravillas de David Guetta, que escuchas en Cadena 100 con la mejor variedad musical. Es una realidad que a veces perdemos la noción del tiempo delante del móvil, y por eso la Agencia de Salud Pública de Suecia ha sido tajante, ¿eh?, con un mensaje clarísimo, vamos. Guarda tu teléfono cuando estés con tu hijo y úsalo solo si es necesario o cuando lo estéis usando juntos. ¿Cuánta razón tienen y qué importante es este mensaje? Aquí sigues en Cadena 100.

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0: De eso se trata, de bailarle al lunes en Cadena 100 con la mejor variedad musical. Mi tiempo por hoy se ha acabado. Gracias por estar ahí y que sepas que mañana a la misma hora nos volvemos a encontrar, ¿sí? Yo soy Juan Sobrino. Te quedas ahora con mi compi, con Jesús Ors, y unos nuevos 45 minutos de música sin interrupción con un montón de números uno. Cuídate mucho. Chao. 100, 100,
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18: ¿Cómo estás? Arrancamos juntos la semana. ¡Qué maravilla, de verdad! Volver a estar por aquí contigo otro día más y con otros 45 minutos de música sin interrupción. Yo soy Jesús Ors, llego de la mano de Sabrina Carpenter, que arranca ya. ¡Feliz lunes!

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1: Cadena 100 con la mejor variedad musical. Estamos en esa época en la que eso de viajar es bastante habitual, ¿no? A él le encanta, sobre todo porque es lo que le genera la inspiración para crear su música y su magia. Él es Neil Moliner. Esto es Me Acuerdo de Ti.

Son Maroon 5 en Cadena 100 con la mejor variedad musical. Y como ya le pasó a Adele en su momento, a Rey hace unos meses, ahora le está sucediendo a ella cargar en sus espaldas con el peso de ser la heredera de la gran Amy Winehouse. Ella es Sienna Spyro, la nueva voz del R&B, aquí en Cadena 100.

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1: Cadena 100 con la mejor variedad musical. Llega el momento de abrazar al Britpop británico con esta maravilla. Es Phil, Robbie Williams en

Cadena 100 con la mejor variedad musical. Bueno, sabemos que es una gira increíble porque la cantidad de fechas que tiene solo aquí en la capital, incluso construyendo una ciudad prácticamente para ella, ya nos lo estaba diciendo, ¿no? Pero es que prevén transportar a más de 120.000 viajeros a Madrid para verla a ella. Shakira.

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0: Échame la culpa, eso digo yo. Si alguien te dice que bajes un poquito la radio. Seguimos en Cadena 100 con la mejor variedad musical. Y ya por aquí preparándote otros 45 minutos de música sin interrupción. Fíjate, con Miles Smith, con Avicii, con Taylor, con una de Taxi, clasicazo, con Ana Mena y con muchos más. Así que quédate conmigo, seguimos disfrutando.
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7: Harry Styles en el cine gracias a Ryan Gosling. El actor Ryan Gosling tiene nueva peli, Proyecto Salvación. Y además hay un momentazo en el que canta la canción Sign of the Times de Harry Styles que te pone los pelos de punta. Lo más curioso es que no estaba planeado. Resulta que Ryan Gosling escuchó a su compañera, la actriz Sandra Hüller, cantarla por un pasillo y alucinó con su voz. Total, que los productores le pidieron que cantara otra cosa. Pero ella se plantó y dijo que no, que esa canción o ninguna. Al final su insistencia funcionó. Y Harry Styles dio el visto bueno, de manera que la escena se ha convertido en una de las más comentadas de la peli.
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10: ¿Cómo estás? Por aquí seguimos. Mira, con Alex Borren, David Otero y Taburete, o esta de Miles Smith. Con él abrimos estos 45 minutos de música sin interrupción. Yo soy Jesús Ors, por aquí me quedo.
11: Siempre.

Qué ganitas de ver ya completo ese Wild Child a finales de mes del gran Alex Warren. Seguimos en Cadena 100 con la mejor variedad musical, disfrutando de muchísimos números uno que nos esperan por delante. Pero antes, siempre es buen momento para escuchar una de Fito. Me equivocaría otra vez.

Cadena 100 con la mejor variedad musical. Nos vamos a ir hasta el año 1995. Allí una banda viaja a Cuba para grabar el videoclip de un tema suyo llamado El Lado Oscuro. Están en una discoteca, se llamaba 1830, y de repente pasa por la puerta una chica que les deja a todos impresionados. Una chica a la que años después terminaríamos llamando La Flor.

Aquí seguimos en Cadena 100 con la mejor variedad musical. Bueno, se lo estuvo pasando genial por España. Ya le vimos cortando jamón, disfrutando de nuestra gastronomía. Luego se pasó por Italia, donde supongo que disfrutaría de unos buenos carbonara, por ejemplo, unas buenas pizzas. Y ahora estaba recobrando fuerzas para retomar su The Romantic Tour, que le va a llevar hasta New Jersey. Él es Bruno Mars. Esto es su Risky Doll sonando aquí para ti en Cadena 100.

Cadena 100, con la mejor variedad musical. ¿Hasta qué punto puedes llegar a convertir una cosa tan banal, ¿no?, como puede ser hacer un mortal hacia atrás, como parte de tu imaginario como artista, que la gente cuenta los minutos que tardas hasta que haces uno en tus conciertos? Él es Benson Boone.

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2: 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A 40 grados, con el aire acondicionado a tope y el asfalto como para freír un huevo. 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

0: seguimos disfrutando en Cadena 100 con la mejor variedad musical. Una de las cosas que me gusta a mí de viajar muchas veces en transporte público es que te encuentras un montón de cosas bastante curiosas, ¿no? Todos los días pasa algo que al final termina siendo divertido. Pues imagínate a los pasajeros de un autobús en Portland que de repente intentaron subirse en una de las paradas dos cabras. ¿Qué te parece? La compañía lo ha contado luego como parte de una broma o bromeando un poco para quitarle hierro al asunto, ¿no? Diciendo que sí, creen que tenían billete o hacia dónde iban las cabras. ¿Tú qué opinas? Seguimos.
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11: Seguro que alguna vez has escuchado una canción y has dicho eso de me suena. Pues hay una

0: artista que se ha convertido en la musa, quizás sin quererlo, de toda una generación. Hablamos de Tate McRae. La última en sumarse a esta polémica ha sido Megan Trainor. Su nueva canción Shimmer ha levantado un revuelo tremendo en redes sociales porque, según dicen, es un calco de un tema de Tate McRae. Pero, ojo, que no es la única. Artistas de Brasil o de Estados Unidos también han lanzado canciones que recuerdan y mucho a los éxitos de Tate McRae. ¿Es simple inspiración, una coincidencia o hay algo más? Lo cierto es que en la música, la línea entre el homenaje y la copia es muy fina y en este caso lo demuestra una vez más. Al final parece que todos beben de las mismas fuentes y Tate McRae podría ser la fuente del momento.
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3: Feliz tarde, por aquí seguimos disfrutando juntos con Deidad, con Kaigo y Eva Max o con esta maravilla de Leiva. Empezamos 45 minutos de música sin interrupción. Yo soy Jesús Ors. ¿Qué tal? Yeah.

0: Cadena 100 con la mejor variedad musical. Ya sabemos de forma oficial cuál ha sido su destino escogido para estas vacaciones de agosto, ¿no? Están recargando pilas en Japón. Te hablo de Plexi y Aitana, que lo han hecho oficial a través de un vídeo visitando las tiendas de conveniencia, no tan famosas del país. ¡Superestrella!
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En Cadena 100, con la mejor variedad musical, La Bichota ha sido la última en cumplir uno de sus grandes sueños. Ella, con 16 añitos, hizo una cover de Try Sleeping with a Broken Heart, de este pedazo de artista que ya estás escuchando. Y ahora, este mismo año, en 2026, han terminado cantándola juntas. Así que la colombiana, pues estaba más feliz que nadie, ¿no? Y totalmente entendible. ¿De quién te hablo? Pues obviamente de Alicia Keys, que aquí llega con su Falling, sonando en Cadena 100.

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1: Vamos, listo. Salud, muchachos, por esa mujer.

Seguimos en Cadena 100 con la mejor variedad musical, disfrutando aún un ratito juntos por aquí de canciones como esta, que se ha ganado el corazón de todos. Y es que el K-pop ha venido para quedarse, quizás ellas tienen mucho que ver. Son las guerreras K-pop, las Hendrix, sonando aquí Golden en Cadena 100.

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10: Marily está celebrando el 30 aniversario de Ella Baila Sola y ha venido a Cadena 100 para contarnos que, aunque no es nostálgica, ¿qué es lo que significa para ella este momento?
11: No soy nostálgica, soy una persona más de futuro, me gusta el futuro.
10: Y después de tantos años en la música, ¿cómo está recibiendo Marily el cariño del público?
11: La verdad que ahora este cariño de la gente lo estoy viviendo con muchísimo agradecimiento y de una manera muy bonita, sí, sí.
10: Es cierto que hoy en día las canciones de Ella Baila Sola las seguimos cantando con la misma emoción que el primer día. ¿Pero qué cree Marilia que tienen de especial para conectar así con el público?
11: Yo creo que tienen a lo mejor esa sencillez o ese lenguaje directo al corazón con el que nos identificamos. Son emociones, son sentimientos que nos pasan a todos.
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0: Es Adele sonando en Cadena 100 con la mejor variedad musical y nadie mejor que ella, su voz y su arte para despedirme de ti. Pero hasta mañana, que volvemos a estar por aquí juntos disfrutando de nuestros números uno favoritos. Ahora llega el gran Oscar Díaz, que ya está por aquí preparado para quedarse a los mandos de la nave, pasarlo genial y portaros mejor. Un abrazo, chao.
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en tu móvil, en tu radio y en tu altavoz inteligente. Ahí es donde están nuestros 45 minutos de música sin interrupción. Yo soy Oscar Díaz y te traigo un montón de números uno. Atención, de Álvaro de Luna, de Lorín, de Luis Capaldi y también de Avril Lavigne.

0: En Cadena 100, la mejor variedad musical. Y ahora damos un salto de 2002 a 2019 para quedarnos con este Before You Go de Luis Capaldi en Cadena 100.
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Aquí sigues, estás escuchando Cadena 100 con la mejor variedad musical. Y mira, este fin de semana me he encontrado con un hilo de Twitter de Iván en el que explica el origen de esta canción, el Children, de Robert Miles. Resulta que el DJ suizo se propuso crear algo lento, melódico y envolvente, capaz de bajar las pulsaciones del público antes de que salieran a la calle y arrancaran el coche después de una sesión de fiesta a mediados de los 90. Y lo consiguió. Aquí la tienes, la escuchas en Cadena 100.

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11: Parece que el K-pop no tiene límites. La banda sonora de la película Las Guerreras K-pop está rompiendo todos los esquemas y ha llegado a superar un récord de la mismísima Whitney Houston con el guardaespaldas. Llevan 36 semanas consecutivas en el top 10 de la lista Billboard desde su lanzamiento. Un hito impulsado por su canción Golden, que incluso ganó un Grammy. Pero la cosa no termina ahí. Netflix ya está planeando una gira mundial para llevar su éxito más allá de la pantalla y también ha confirmado una secuela de la película. Así que, como ves, tenemos Guerreras K-Pop para rato.
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0: Bueno, me encanta que me envíes tus mensajitos, ¿eh? Tengo por aquí el de Carla, de Zaragoza, que me cuenta que este fin de semana ha vuelto de vacaciones con sus amigas, que han estado haciendo una pequeña ruta por Europa, aún visitando algunas ciudades como Londres o París, vamos, una envidia de viaje, y me cuenta que está hoy un poquito de bajona, ¿eh? Que claro, tiene que volver a trabajar, y eso pues que no le hace mucha gracia, pero bueno, se lo ha pasado muy bien, así que bien disfrutado está. Quédate conmigo, que llegan 45 minutos de música sin interrupción para subir ese ánimo con un artista español que canta en inglés. Una canción emblemática de Anatomía de Grey y la que más has escuchado este verano. 100, 100,
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12: Buenas tardes, noches. ¿Qué tal ha arrancado esta nueva semana para ti?
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12: Espero que fenomenal. Yo te traigo 45 minutos de música sin interrupción, llenos de colaboraciones como las de Morat y Álvaro Soler, Santana y Maná, o Estopa y Fito y Fitipaldis. Eso sí, los arrancamos con The Weeknd.
13: Siempre.

Pues aquí sigues bien conectado a Cadena 100 con la mejor variedad musical. Ni te muevas porque enseguida por aquí te suenan Shakira y Barna Boy con ese Dai Dai que tanto nos gusta. Y antes recordamos, viva la vida de Coldplay en Cadena 100.

Cadena 100 con la mejor variedad musical y por primera vez unimos las voces de Manuel Carrasco y Juanes en esta colaboración. Gente corriente en Cadena 100. 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

La mejor variedad musical es Cadena 100 y tal vez si estás de vacaciones, tu plan de esta tarde ha sido salir en barco en alta mar unas horitas, ¿no? Bueno, si has tenido esa suerte, te pasa como a Sebastián Yatra, Manuel Turizo y Belé, que lo hicieron para el videoclip de este Vagabundo que escuchas en Cadena 100.

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un caso más. Él era un arquitecto de éxito en Nueva York y de repente un día sintió la llamada y aquí está con este tema que se llama All Is Yours Now. Jaime Salmoreno en Cadena 100.

0: disfrutándolo a lo grande de nuestros números uno en tu noche de lunes. Bueno, ya sabes que a Bruno Mars le encanta una colaboración más que cualquier otra cosa. La última es junto a Karol G para su canción Still. De hecho, el artista ha sido invitado en el último concierto de la colombiana en Los Ángeles. Y este encuentro ha servido para grabar las imágenes para el videoclip que veremos muy prontito. Te lo contamos todo en cadena100.es. Yo, de mientras, te voy preparando los 45 minutos de música sin interrupción que sé que estás esperando y que llegan ya, en los que vamos a poder escuchar a Bruno Mars, pero junto a otra artista, Lady Gaga, y ese Die With A Smile que nos tiene locos. Lo único que tienes que hacer es quedarte aquí conmigo y los compartimos.
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1: Esta es la última canción de Funambulista. Así se llama y así la puedes escuchar en Cadena 100. Aunque

0: futbolista, La Última Canción. Ya suena en Cadena 100.
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2: Disfrutando de números uno en tu inicio de semana. Espero que hayas tenido un buen lunes. Nosotros seguimos rematándolo a base de números uno. Enseguida por aquí, Teddy Swims, Katy Perry o Ed Sheeran.
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Siempre apetece escuchar un poquito a Adele, ¿verdad? Aquí tenía Someone Like You sonando en Cadena 100, la mejor variedad musical. Y ahora es momento para Miles Smith y Niall Horan. Esto es Drive Safe.

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Pues aquí sigues, esto es Cadena 100, disfrutando de la mejor variedad musical como el del verano. Te estoy hablando de Paul. Lo está dando todo ahora con este En unos años en Cadena 100.

La mejor variedad musical en Cadena 100. Y menuda le ha caído a Rosalía, pero literalmente, ¿eh? Porque mientras estaba llevando a cabo su último concierto en México, en la ciudad de Guadalajara, la lluvia y el viento se han puesto tan violentos que la han obligado a cancelar el espectáculo. Bueno, seguro que el próximo sale mejor. Ahora llega Leiva, terriblemente cruel, en Cadena 100.

0: Venga, que ya estamos instalando nuestro particular camino de baldosas amarillas hacia el martes. Te estoy hablando de nuestros 45 minutos de música sin interrupción, los que llegan ya y los que vas a poder escuchar toda una canción del inicio de la carrera de Britney Spears también, una de las grandes de Sam Smith, la de la nueva etapa en solitario de Leire Martínez y, por supuesto, a mis queridas Hantrix. Lo único que tienes que hacer es quedarte.
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1: Su carrera acaba de comenzar y ya se ha convertido en número uno. Ella es Lola Tuduri y esta es su canción Pistoletazo de salida en Cadena 100.

0: Lola Tuduri. Esto es Pistoletazo de Salida en Cadena 100.
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2: Quería recordarte que si mañana te toca madrugar,
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2: puedes conectarte con lo mejor de Buenos Días Javi Mar entre las 6 y las 10, hora menos en Canarias, para que te levantes con el pie derecho. Ahora lo que toca son los 45 minutos de música sin interrupción que arrancan con Coldplay.

Seguimos repasando la mejor variedad musical en Cadena 100. Enseguida por aquí, todo un número uno de Miley Cyrus, otro de Usher. Y antes, esta fotografía de Juanes y Nelly Furtado en Cadena 100.

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0: Sigues conectado a la mejor variedad musical, la de Cadena 100, y yo leyendo una entrevista de Melendi, que a sus 47 años reconoce que siempre ha sido un desastre y que en el desayuno, bueno, pues él se bebía un whisky. Ahora las cosas han cambiado y tiene su té verde y sus tostaditas con aguacate, ¿eh? Aquí le tienes con Veneno y Arena, sonando en Cadena 100.
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0: Bueno, ¿y tú qué tal lo llevas? Estamos a punto de dejar atrás este primer lunes de la segunda quincena de agosto. Oye, tal vez tú aún no te has ido de vacaciones, estás ahí agazapado entre la maleza como un leopardo esperando a que lleguen tus días de descanso, ¿no? Si estás disfrutándolos, pues mira, la mejor compañía la tienes aquí, con la mejor variedad musical que sigue sonando durante toda la noche. Yo soy Óscar Díaz, como siempre, un placer acompañarte. Quédate, porque enseguida por aquí suenan Luis Fonsi y Demi Lovato.
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1: Este es el nuevo himno veraniego de Vico, con café y chocolate. Tiramisú en Cadena 100.

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